0: Bueno, mucho gusto, González, por favor.
1: Chao, González.
0: ¿Está en la oficina?
1: Sí.
0: Soy Golden Swiss.
1: Golden Swiss. I'm 31, sir.
0: 31.
1: Logan's clear, valid, corrective lenses, positive for Ocean, 1016, William, Nora, Tom, and Jet Joe.
0: 1043.
1: No, 123, GM traffic.